0: puesto número 14, Abel Pintos, Hielo al Vino. Estamos en la recta final del Radio City Hit Chart, la hora donde se definen los puestos más importantes de la semana y donde, bueno, por supuesto que cada voto cuenta, ¿eh? La semana pasada estaba ocupando el puesto 18, esta noche avanza hasta el puesto número 14. Abel Pintos, consolidándose entre los artistas más votados por nuestra audiencia. Y continúa presentando canciones de su más reciente etapa artística, mientras que combina su carrera musical con diversos proyectos vinculados a la producción, al desarrollo cultural, y bueno, además sigue recorriendo escenarios de todo el país con conciertos que agotan entradas y mantienen el fuerte vínculo que tiene con su público desde hace más de 2 décadas. ¿Eh? Hay artistas que no necesitan presentación. Abel Pintos sigue emocionando con cada canción. Esta semana recibe el respaldo de los oyentes para pegar un importante salto en nuestro ranking. Entramos en la zona caliente del ranking, ¿eh? Ya falta menos. Lo tenemos del Radio City Hit Chart porque estamos viviendo la última hora del ranking de los 40 más votados de la semana.
1: Puesto número 13.

El puesto número 12 en Resby. Tú vas en... Hay más canciones en la lista de éxitos. ¿Cuál es tu canción favorita? Contanos. Porque entramos en la zona decisiva del ranking. Esta es una de las canciones más escuchadas del momento. Se instala esta semana en el puesto número 12 del Radio City Hit Chart, quedando a las puertas de ingresar al codiciado Top 10. El artista mallorquín atraviesa uno de los mejores momentos de su carrera, consolidando su presencia en Latinoamérica y, bueno, y agotando entradas en cada una de sus presentaciones. ¿Cómo va de ese lado? ¿Cómo se trata este fin de semana? Hay

0: algo en agenda? Bueno, por acá nos cuentan 388-473-7873. Nicolás de Libertador me dice, si el clima acompaña, pesca con amigos. Bueno, que pique mucho, que no falten las historias exageradas después, ¿eh? Y tratamos un montón. Saludo para la gente del interior, ahí en San Pedro, en Libertador General San Martín, en El Carmen, San Antonio, en Perico, en Palpalá, en Puesto Viejo, en Fraile Pintado, en El Piquete. Bueno, vos también nos contás en dónde escuchás la radio, que a través de la página también, radiocityfm.com, o por la aplicación. Si no la tenés, la podés descargar y nos llevas con vos en tu celular.
1: Puesto número 11.

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2: Entramos al top 10 del Hit Chart. Y en el puesto número 10 tenemos un hitazo que no podés dejar de escuchar.

abrimos el top 10. Morat, tu cárcel. Ya estamos, ¿eh? Quien abre este selecto grupo es Morat, con su versión de Tu cárcel, una canción que ha conquistado a los oyentes con su estilo inconfundible, bueno, y toda la sensibilidad que caracteriza también a la banda colombiana, ¿eh? Cuando Morat toma un clásico, lo hace suyo, me encanta. Porque pasan cosas como estas, una interpretación que emocionó a miles de fanáticos y bueno, que esta semana se mete entre las 10 canciones más votadas. Una carrera llena de éxitos en Morat, que sigue consolidándose como una de las bandas más importantes del pop latino. Y ahí lo tenemos. Puesto número 10 para Morat y Tu cárcel. Ya estamos en la cuenta regresiva. Quedan solo 9 canciones por descubrir, según la definición del ranking. Y el número 1 está cada vez más cerca. ¿Hacemos una parada? ¿Un stop? Sí, porque se viene un recomendado. Antes de seguir descubriendo los puestos más altos del ranking, hacemos una pausa para escuchar una de las colaboraciones más interesantes del rock argentino. Y

nada más y nada menos que Juana la Loca y Santiago Motorizado, sábado a la noche. Sí, como hoy. Una canción que mezcla la esencia psicodélica alternativa de Juana la Loca con la voz inconfundible de Santiago Motorizado, logrando una atmósfera ideal para acompañar una noche de sábado como esta.

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1: Puesto número 9.

0: Puesto número 8.
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1: ¿Pueden volver o no? Puesto número 8. Decime un puesto esta semana. Sebastián Yatra, Belinda, Gente de Zona. Canción para regresar.
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1: Y bajó un puesto, sí. Pero esa noche se acomoda allí, en el puesto 8. Entre los 10 mejores también. Pierde una posición, pero sigue siendo de las canciones más fuertes del ranking. Y no hay que olvidar que este tema ya conoce bien la cima, ¿eh? Porque estuvo varias semanas en el número 1 y se convirtió en uno de los grandes éxitos de la temporada.

0: la canción para regresar, que supo liderar nuestro ranking en varias oportunidades, convirtiéndose en una de las favoritas de la audiencia y acumulando semanas dentro del top 10. Y en los últimos días la tuvimos a Belinda, que fue una de las artistas invitadas a la ceremonia de apertura del Mundial 2026 en Norteamérica, donde participó también en un espectáculo seguido por millones de personas alrededor del mundo. Su presencia generó una enorme repercusión en redes sociales y volvió a confirmar su vigencia como una de las figuras más populares de la música latina. Belinda brilló en uno de los eventos más vistos del mundo. Esta colaboración sigue cosechando éxitos. Aunque baja un puesto, nadie puede descartar que vuelve a pelear por el número uno. Ya estamos cada vez más cerca de descubrir las canciones más votadas de la semana.
1: Puesto número 7.

0: Abrimos el top 5, el top 5 de Radio City Hit Chart. En un momento más esperado de la noche, ¿eh? Entramos oficialmente entre las canciones más votadas de la semana por la audiencia de Radio City. Puesto número 5 que sube 3 lugares. Hugel, Jamaican Bam Bam. Y la semana pasada ocupaba el puesto número 8. Esta noche escala al número 5, convirtiéndose en uno de los grandes ganadores de la semana. Viene en ascenso, sí. Y hacemos una pausa para leer sus mensajes. Pau de Palpalá, por acá estamos en una reunión familiar y todos atentos a este temón, Bueno, que puso a bailar a más de uno. Un abrazo para toda la familia. Gracias por elegirnos, para acompañarte en la noche. Federico, creo que mi canción favorita todavía no salió, Tengo esperanza. Ok, si todavía no apareció, puede que esté muy, muy arriba. Para la gente de Perico, Cami, me dice saludos para mis amigas que están escuchando mientras preparan la cena. Que salga rica esa cena, que nos falte la buena música. Tranqui por acá, un besote grande, Kiara. Un besote. Por acá Sony también, Haikla, buen fin de semana, buen fin de... ¿Fin de largo o no? ¿Es que tiene que trabajar el lunes o no? Ahí nos pueden contar eso, 388-473-7873. Toca trabajo, toca descanso, banco fuerte, ambos lados, Sí. Yo no, dice. No me toca fin de largo, dice Sony. Bueno, banco también de la gente que va a estar trabajando el lunes. Nos vamos abriendo el top 5. Dale, que salió el puesto 6. Y ahora abrimos. Ya vienen los más votados.
1: Puesto número 5.

0: puesto número 4.
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4: 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Puesto número 3.

Estamos en el podio del Radio City Hit Chart, el puesto número 3. Tremendo ascenso de la semana, ¿eh? Jennifer López, David Guetta, Save Me Tonight. Sube 6 posiciones. La semana pasada se encontraba en el puesto 9. Y esta noche pega el salto espectacular hasta el puesto número 3, metiéndose de lleno en el podio de los 40 más votados. Este crecimiento impresionante, Jennifer López.

0: escalando semana tras semana dos figuras internacionales que volvieron a demostrar que por qué siguen siendo referentes de la música pop y electrónica a nivel mundial. Save Me Tonight se convierte en una de las canciones con mayor crecimiento dentro del top 10 y ya amenaza a los puestos de privilegio, Top 3 para ellos, abriendo el podio del Radio City Hit Chart. Será el puesto número 1. Bueno, vamos a descubrir quién está en el puesto número 2.
1: Puesto número 2.

0: Y el puesto número 2, a un paso de la cima. Descendió una posición respecto de la semana pasada, BTS. En esta edición baja un escalón, se queda con el segundo lugar. Después de liderar el ranking, BTS cede la corona por apenas una posición. Sin embargo, mantenerse en el top 3 demuestra la enorme fidelidad de sus fanáticos alrededor del mundo. Uno de los momentos más comentados en los últimos días fue la participación de BTS en los espectáculos vinculados al Mundial 2026. Claro, bueno, porque están dentro de la grilla de los artistas atracciones musicales. Esta cita futbolística, deportiva, claro. Claro, se viene después, ¿no? Ay, no, me dice, ¿cómo que bajaron? Bueno, tarea para votar en la semana, ¿eh? A través de la página radiocityfm.com. Votas a tu artista favorito. Llegamos al puesto 1, llegamos al final. Número 1 del Radio City Hit Chart. Sí, señoras y señores, después de una semana llena de votos, llegamos al final nosotros y nos quedamos con el puesto número 1. Gracias por acompañarnos durante estas 3 horas recorriendo los 40 temas más votados de la semana, compartiendo mensajes, novedades de los artistas y toda la pasión por la música. Aquí en la conducción, mi nombre es Claudia. Gracias por estar del otro lado. Hasta la próxima edición del Radio City Hit Chart. Y llega al puesto número 1 con Ryan Castro, La Villa. Será hasta el próximo sábado, a votar a través de la página por tu artista favorito. Chao.
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0: Con este tema te voy a hacer viajar en el tiempo. 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

¿Qué tal a todos? Bienvenidos. Estamos comenzando una nueva edición de Ale Montero Top Tracks. Se vienen 120 minutos de música para bailar. Dale, subí el volumen.

en un rato, en la segunda hora de nuestro radio show, se viene una hora a puro clásicos para seguir bailando. Dale, subí el volumen. Esto es Ale Montero, Top Track.

seguimos interactuando en tiempo real con ustedes. Nos pueden mandar sus mensajes a nuestra cuenta oficial de Instagram, @DJ Ale Montero. Decinos desde dónde nos estás escuchando.

Cada fin de semana, a la segunda hora de nuestro radio show, suenan los clásicos del siglo XXI. Si nos querés pedir algún clásico para que suene aquí en la radio, envíanos un mensaje directo a nuestra cuenta oficial de Instagram, @DJ Ale Montero. 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

todos los fines de semana estamos acá en la radio tocando para acompañarte en el mejor momento de la semana. Dale, subí el volumen. Ale Montero, Top Tracks en tu fin de semana.

0: Hasta aquí llegamos con esta edición de Ale Montero Top Tracks. Próximo fin de semana, nueva edición de Ale Montero Top Tracks. Como siempre les digo, quedamos conectados a través de las redes. Nuestra cuenta arroba DJ Ale Montero. Por cualquier consulta, nos quieren pedir una canción, ahí nos pueden mandar un mensaje. Que termine muy bien el fin de semana. ¡Chau!
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pasado. Así que bueno, hoy estamos de nuevo disfrutando de una jornada extraordinaria, de una jornada espectacular. Bienvenidos a este domingo de Radio City. Te digo, estaba a punto. Ayer en la cancha hice playback. Sí, no. Si no, no llegaba con la garganta. No llegaba ni un loco, Bueno, buen día. ¿Cómo le va, señora? ¿Todo bien? ¿Cómo le va, señor? Saludamos a toda la gente del interior, Palpará, Perico, Monterrico, El Carmen, San Antonio, Libertador, San Martín, San Pedro, Caimancito, Calimbeco, La Mendita, Puerto Viejo, Tilcala, Humahuaca, Susque, Abrapampa, Purmamarca, Volcán, Guacalera. Mandamos un beso grande para toda la gente que está del otro lado, la gente de San Salvador de Jujuy. Bueno, buen comienzo en este fin de semana largo. Claro, mañana es feriado, Así que bueno, un día más como para poder disfrutar y descansar en un junio que se está yendo como agua entre las manos.

Bueno, hoy tenemos mucha información. Ganó el Lobo, estamos contentos. Volvió el triunfo el Lobo. Trabajoso triunfo. Vamos a estar hablando de Argentina, por supuesto, también. Ahora entramos en la semana donde juega Argentina, juega el Lobo. Las pasiones van y vienen, así que bueno. Bien Brasil ayer, ¿eh? Bueno, ¿cómo le va? ¿Todo bien tanto tiempo? ¿Me extrañó el domingo? Yo le extrañé, en serio. Me levanté a las 8 de la mañana y daba y vuelta, y vuelta, y vuelta. Bueno, en un ratito los principales títulos de todo Jujuy y algunos diarios a nivel nacional. Nublado por ahora. Es medio fresquita la temperatura. Así que bueno, si sale, abrigarse bien. Como para poder arrancar este fin de semana completamente largo. ¿Okay? Luciana Pereira, en el comienzo, en el arranque. Yo no quiero olvidarte.

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Bueno, 8 de la mañana, 24 minutos. ¿Cómo le va, mi amigo, mi hermano? Buen día, buen día, buen día, buen día, Carlín querido. Que tengas un domingo súper especial. Recién el 30 de junio. Es mitad de año. Abrazo grande desde Libertador. Se te extrañó el domingo pasado. Un abrazo gigante, mi hermano querido. Luis Hugo, un abrazo grande para vos, Luisito querido. Un abrazo enorme.

88473-7873 para que puedas enviar tu mensaje en la mañana del día de hoy, de esta bella y hermosa mañana que tenemos, fresquita, nublado, pero con ese sabor a un fin de semana lindo, ¿eh?

Bueno, vamos a conocer los principales títulos de Todo Jujuy. No te olvides que tenés, obviamente, la primera parte, todo lo relacionado al fútbol mundial, los partidos, a qué hora se juegan. Así que, bueno, tenés toda la información, los resultados.

por el grupo C, 1-0 fue. Ayer vi el segundo tiempo, metieron la manito a Haití, Varios penales que por ahí el VAR ni chequeó. Crimen en Alto Comedro, murió un joven apuñalado. Donald Trump anunció que Estados Unidos e Irán podrían firmar un acuerdo hoy domingo. Bueno, son algunos de los principales títulos que tenemos en la mañana del día de hoy. A medida que vaya pasando la jornada, se va a ir actualizando, por supuesto, en el orden local, nacional e internacional. Sí, hablando del Lobo, la verdad que fue un triunfo tremendo ayer. Fue un gran triunfo el Lobo, buscado, obtenido, disfrutado por los jugadores, por los hinchas, y había que ganar. Ayer había que ganar, cueste lo que cueste. Jugó un poco también por ahí la ansiedad, los nervios, pero bueno, se dio el resultado, gracias a Dios, y el Lobo pudo mantener la senda de triunfo local.

0: Bueno, es una semana muy especial porque... O arranca una semana muy especial, bueno, más allá del feriado, por supuesto, también. Bueno, el martes esos corazones estarán palpitando a revoluciones, teniendo en cuenta que era presentación y el último campeón del mundo, bueno, va a debutar frente a Argelia. Y yo veo por ahí los más chiquitos, los nenes de 5, 6 años, 7 años, la ilusión, la adrenalina que pasa obviamente por ver a Messi, por ver a De Paul, por ver, no sé qué sé yo, a McAllister, por ver a la selección, la celeste y blanca, pero es su ídolo, es nuestro ídolo Messi, y hay muchas expectativas. Ayer charlando con alguno, bueno, hay muchas juntadas, muchos chicos, en casas, en lugares. Así que bueno, y vayan preparándose porque nosotros a través de la pantalla del 4 vamos a hacer una muy buena previa también, ¿eh? Sí, sí. Vayan preparándose porque vamos a hacer una muy buena previa, ¿eh? 8:31.
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Mirá, todavía el sol no aparece, lo manda desde los cerros de Pumamarca. Qué lindo, por Dios. Qué encanto Pumamarca. A las 10 de la mañana tenemos una un versus realmente espectacular, para no perdérselo te digo.

Bueno, saludamos a la gente de Hemoterapia. Hoy es el día del donante, así que le mandamos un abrazo muy, pero muy grande. Vamos a ver si charlamos en un ratito con... con la gente de Hemoterapia, con Ivonne Ruiz Huidobro.

Alto Comedero se encuentran 162 de droga y detienen a una mujer. Bueno, se refleja el gran triunfo del Lobo en el día de ayer. Partido que había que ganar entero, insisto, había que ganar como sea, porque bueno, había ganado Atlanta y se había alejado a 6 puntos. Bueno, ahora con un partido de Gimnasia queda segundo, con un partido menos Gimnasia queda segundo y la posibilidad de sumar y llegar a la punta el próximo miércoles frente a Nueva Chicago. Lindo partido, ¿eh?

No, no, viste que uno va a la cancha por ahí a disfrutar, a desahogarse, a charlar con amigos. Bueno, veníamos complicado en la garganta y bueno, no, ayer

Madre Graciela, que tuvo de cumple el 11 de junio. Un abrazo. Soy Noelia de Tilcara, mirá. Está nubladito todavía, ¿no? Qué lindo. Ah, vos tenés una gana de ir un fin de semana a Tilcara, Purmamarca, al norte más que nada.

0: A las 9 de la mañana este domingo. Carlín, mandale un beso muy grande a Tati, que está desayunando de parte de su mamá y de parte de su hermana. Que cambie las caras, dice, no. Pobre Tati,
1: Esperaría que no te asuste este instante de sinceridad.
0: Sí, bueno, hace un par de meses atrás tiramos, ¿no? El mejor desayuno. ¿Cuál es para vos el mejor desayuno?

0: otra.
1: Bueno, el ave por ahí no tenés en casa.
0: Es adivina.
1: Pero bueno, por ahí el café, el té, café con leche,
0: dispuesta a
1: leche chocolatada.
0: Prepotente y altiva.
1: ¿Cuál es el mejor desayuno para vos? Por

¿Viste? Con bizcocho, con factura, con tostada. ¿Cuál es el mejor desayuno? A ver, en tres audios. Vamos, a ver. Activamos el domingo a esta hora de la mañana. Buen día, Carlín. El mejor desayuno de café con leche

falta para las 9 de la mañana. Escucha. Mate. Armando la montañita ahí con la yerba. Escuchando de fondo la radio más escuchada del norte argentino. Y le decís a la persona que está al lado tuyo: mantengamos en silencio un ratito y escuchemos esta canción de Cher, que suena así.

0: Temón,
1: Que seas tú.
0: Bueno, el martes juega Argentina, ya estamos en modo Argentina. Yo te iba a hacer escuchar un audio de una propaganda de un canal de televisión, Teis Sport, más que nada. Y quiero que me digas, o sea, poné la radio fuerte, que si estás solo o sola, poné un poquito más fuerte y escuchá el audio. Está buenísima, está buenísima. Y decime si no se te escapa una lágrima. Para el próximo martes, a partir de las 22 horas, escuchá.
2: Seguimos preguntando a la gente qué pasa. ¿Cómo nos ves para esta copa? ¿Sentís que podemos repetir?
3: Y ojalá. 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

0: te soy sincero, con dos Copas América y un Mundial, yo medio que ya estoy hecho. ¿Viste cómo es? Además, te cuento, mira, mis pibes...
1: Disculpa, Flaco. ¿Cómo ya estoy hecho? ¿Qué más ya está hecho? ¿Vos también ya estás hecha? ¿Alguien más ya está hecho? Avisen, ¿eh? ¿A alguien no le interesa repetir? Repito, ¿a alguien no le interesa repetir? ¿Se marearon de dar tanta vuelta? ¿Se le cansaron los brazos de levantar tantas copas? ¿Qué pasa? ¿No tienen espacio en la pared? ¿No le queda lugar en la espalda? ¿No se les ocurrió ninguna promesa todavía? La del pelo, la del arrodillado, Luján, algo. ¿Nos conformamos con la tercera? ¿Somos de cuarta? El mundial pasado vendieron el auto para ir, loco. ¿Y ahora qué vendieron? El alma. ¿Al que dijo después de Qatar me puedo morir tranquilo? Que le dé tranquilo para adelante, ¿eh? Dicen que el fútbol le debía un mundial a Messi. ¿Qué saben cuánto le debía? ¿Y si le debía dos? ¿Qué pasa, muchacho? ¿No somos más todos Montiel? ¿Nos volvemos a ilusionar? ¿O seguimos durmiendo en los laureles que supimos conseguir?
2: ¡Qué va! ¡Qué locura, eh!

Bueno, 3884-7378-7373 para que puedas enviar tu mensaje en la mañana del día de hoy, Vamos a meternos con algunos principales títulos en la mañana del día de hoy de los diarios de Buenos Aires. Bueno, que también reflejan obviamente la, todo el mundial. Y algunos y algunos títulos a nivel nacional e internacional, como por ejemplo, bajo presión puede adelantarse el informe de Adorni ante el Senado. Es su histórico regreso al Mundial. Escocia venció a Haití por 1-0. Congelados, el termómetro este domingo oscilará entre los 13 y 10 grados para el AMBA. New York Kings, Knicks, perdón, ganó en San Antonio y es el campeón de la NBA tras 53 años de sequía. Milei pasará por España, Paraguay y Estados Unidos en solo 10 días. Te contamos el viaje, motivo del viaje. La mesa de Mirtha Legrand fulminó a Manuel Adorni. No le creo ni el saludo. Conmoción en Brasil, el momento en que una joven cae a un precipicio sin

Bueno, debut con golazos y embates en el flojo Brasil que igualó 1-1 ante Marruecos. Golazo de Vinicius, ¿eh? Algunos de los principales títulos que tenemos en la mañana del día de hoy de los diarios más importantes de Buenos Aires.

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mandamos un beso muy grande a Laura que nos está escuchando. Laura, y un beso enorme para vos, ¿eh? Sí, un abrazo muy grande para los que trabajan en hemoterapia. Así que un abrazo muy, pero muy grande, ¿eh? Hoy en el día del donante de sangre.

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Interrupción programada de energía eléctrica en San Salvador de Jujuy para hoy domingo. Bueno, hoy domingo 14 de junio, incluso en cambio de crucetas, seccionadores y despeje arbóreo para mejorar la seguridad del sistema. Esto va a ocurrir de 8 a 14 horas, en realidad ya comenzó, en barrio Almirante Brown y zonas aledañas, que deberán tomar recaudos hoy domingo por la interrupción programada de energía eléctrica que se va a realizar durante la mañana y parte del mediodía. De acuerdo al informe de la empresa, la interrupción sería necesaria para avanzar con tareas de mantenimiento y mejora del sistema eléctrico en el objetivo de reforzar la seguridad y calidad del servicio del sector. Zonas afectadas por la interrupción, barrio Almirante Brown, entre calle El Gaucho, avenida Pablo Comarque, Segada, Carlos Gardel, avenida Sopardo, avenida Almirante Brown y zonas cercanas. Reiteramos, de 8 a 14 horas. Grados en la temperatura actual en nuestra ciudad capital, la máxima para el día de hoy 14 grados. Así estamos viviendo el domingo 14 de junio. ¿Ya lo despertamos? Sí, ya estamos abriendo los ojitos. Aparte, está espectacular hoy domingo, Sí, está nubladito por ahí con alguna llovizna en algunos sectores de nuestra ciudad capital. Fresquita mañana del domingo.

partido tendremos en el día de hoy? Bueno, a través del diario Todo Jujuy tenemos Alemania Curazao, hoy a partir de las 2 de la tarde. A las 5 de la tarde juegan Países Bajos frente a Japón. A las 8 de la noche, lindo partido, Costa de Marfil, Ecuador. Y a partir de las 9 de la noche, Suecia, Túnez. Bueno, esta es la agenda que tenemos para hoy domingo, en lo que es la Copa del Mundo, que se juega en Estados Unidos, Canadá y México.

nos volvemos a ilusionar el martes, ¿eh? Sí, ¿por qué no? 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Che, un beso muy grande para Maricel, que nos está escuchando. Hola, Maricel, un beso enorme en el Palpará. Un beso gigante, Maricel. Acá desayunando con mis hijas, dice, así que le mandamos un beso muy grande.

Buen día, ¿cómo le va? Acá en Tilcara, soy Sara. Beso gigante, estamos escuchando desayunando en el mercado ese. Ah, ¿está abierto el mercado en Tilcara? Qué linda historia, qué lindo recuerdo de Tilcara, el mercado, por Dios. Las tortillitas, no, espectacular. Qué lindo recuerdo. Tipo 7 de la mañana en pleno carnaval, ¿eh? Qué locura, ¿no? Oh, qué anécdota, qué historia. No sabía que abría los domingos, che.

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0: vos que vas en el auto, escuchá. Bueno, buen día para toda la gente que recién se levanta y se engancha con Radio City.
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0: ¿Dónde bailaste este tema?
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0: ¿En la española?
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0: ¿En la italiana?
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0: ¿En el club social? Escucha.
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0: Siempre en las fiestas privadas arrancaba con este tema, ¿no?
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0: cantalo, contador
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0: Carlito, buen día, Carlitos. ¿Cómo le va, contador? ¿Cómo anda? Buen día, buen día, buen día.

0: ¿Dónde lo bailaste este tema?
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0: Aguante Marimar, dice. Buen día, Carlín.
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0: Esto es la novela, claro.
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0: Carlín, ese tema lo bailaba en la elección reina de mi colegio, dice. Nacional 2.
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0: Pedro el Escamoso.
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0: Bueno, ¿dónde lo bailabas a este tema? Escucha, escucha, escucha, escucha.
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0: Carlín, ese tema lo bailaba en el Club Social.

0: ¿Qué pasó que no lo vi en la cancha ayer? No me diga que le hizo frío. Ah, póngase la pila, doctor querido. Con no lo vi ni a Mateo ni al doctor Marcelo.
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0: Iba a renegar ayer, ¿eh?

Che, le mandamos un beso grande a toda la gente Perico que nos está escuchando. Un abrazo grande. Hoy hay fútbol. Talleres Apla, Apla Talleres, en el estadio de la Liga Jujeña de Fútbol. Ya a las 12 comienza el operativo, ¿eh? Carlín, ese tema de Piel Morena lo bailamos en sketch con una con un compañero de laburo en una olimpiada en la cual salimos segundo en la general, ¿verdad? Genio. Carlín, buen día. Te vimos ayer en el Carmen. Ayer estuvimos en el Festival del Alfajor. Una locura la cantidad de emprendedores, de alfajores, de todos los sabores, del que vos quieras. Si yo te digo que probé un alfajor, por ejemplo, con queso de cabra, no me vas a creer. No, no, no, una locura. La verdad, una locura. Riquísimo. Después el alfajor carnaval. Oh. Con el corazón lleno de chocolate. No, no, no. No, se extiende, fue ayer, es hoy y mañana. Creo que mañana van a dar a conocer el ganador. Voy. Pero sé que son los 3 días, ¿eh? No, aparte, bueno, mucha gente joven. Muchos gastronómicos joven. No, la,

orgulloso de ser jujeño, la verdad, orgulloso. Bueno, mucha gente que vino también de Buenos Aires, de Tucumán, a participar de este festival. Bueno, por ejemplo, había un stand de Buenos Aires, no me acuerdo de dónde, de Ituzaingó, creo que.

de la mejor Radio City. Buen día, muy linda la música. Me podés poner Bonnie M. Soy Marce. Bonnie M. Marcelo Hurtado. Dice, ¿qué tal los precios? Tenés el más caro, te puede llegar a salir 3.500. Tenés promociones de una caja de 4 alfajores por 5.000 pesos. No, no, tenés distintos precios, distinta variedad. Sí. Prueben el mantecol con maní. A veces tenés que comer, no sé, un pedacito. Y chao. El mantecol con maní, mami. No, comí, o sea, comí muy pedacito así de varios alfajores. No, vos te llegas a comer un alfajor y chao, fuiste. Fuiste, o sea, a ver, si compras un alfajor, lo divides en 4 y esa pequeña porción es

No, pero traten de probar. Hay un stand que no está dentro de la plaza, sino que está al costado, sobre la calle, que está obviamente cortado con la mayoría de los stands de alfajores. Con queso de cabra. Yo digo, queso de cabra. No. Una locura, la verdad, una locura. Y la mayoría son productores de Jujuy. Son del Carmen, de Perico, de San Salvador, de Humahuaca, de Tilcara. El alfajor de hoja de coca, por ejemplo. Uno dice, ah, ¿qué va a tener sabor a coca? La coca, la hoja, o sea, el sabor de la hoja de coca con dulce leche en el alfajor. La verdad, increíble.

verte enamorado. Me encanta. ¿Sabes que me di cuenta? ¿Cómo amás a tus sobrinos, eh? ¿Cómo amás a tu sobrino, a tu sobrina? A tu familia, me encanta, la verdad. Y que tu novio te haga la regamba, la verdad, espectacular. No sé cómo se llama tu novia. Me la presentaste, pero nunca me dijiste el nombre, claro. Así que un beso enorme, la verdad, para vos, para tu papá, para toda la familia, la verdad.

afloja el mantecol, dice. No, ayer vinimos directamente, vinimos del Carmen, pasamos a la cancha. Me compré una sodita. Recién hoy desayuné. No. Es más, estaba quieto en la cancha, te digo.

después del viernes, dice, mirá. No, muy bien, gracias a Dios, muy bien. Beso grande para toda la comunidad educativa del Colegio Santa Teresita, que la verdad la pasamos muy, pero muy bien el viernes de la noche. En

No pudimos ir este fin de semana, pero bueno, vamos a ir recorriendo todo el interior. Tilcala, Humahuaca, Palpará, Perico. Bueno, obviamente que hay muchas ferias. Vamos a tratar de recorrer cada uno de los lugares.

Estamos acá en el Parque San Martín, está muy bueno, estuvimos el domingo pasado. La verdad, muy buena, Beso grande para todos los emprendedores que van habitualmente los domingos ahí en el Parque San Martín. Y se llena, te digo, se llena. Ahí la vimos a Sophie Fermi comprando también, ¿no? Estaba comprando globito de corazón, no sé para quién.

Bueno, atención. El próximo martes juega Argentina. Tenemos en este bloquecito 10 minutitos. Yo voy a poner dos temas y ustedes van a mandarnos un audio y decirnos con cuál de estos dos temas se les hace el aguante a la Argentina. Dale, atención.

0: Este es el primer tema, escuchá.
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Bueno, este es el tema número uno. Escuchá, y nos vamos con el tema número dos. Escuchá. ¿Con cuál de estos dos temas se hace la banda de Argentina?

0: banda de la selección.
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0: A votar, mi amor. Escucha.
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0: Dice, a votar, ¿eh?
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0: A votar. ¿Con cuál de estos temas te quedás para hacerle la banda a la selección argentina?
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0: Carlín, un saludo acá para toda la gente. Hola, Carlín. Buen día. Carlín, un saludo acá para toda la gente que está trabajando en el Trail Tumbaya. Ahí tenemos 10K, 15, 20, 32K. La Dirección de Deporte, bueno, nos convoca. Y especialmente todos los que trabajan en emergencia. La Dirección de Defensa Civil, los bomberos de la policía y los bomberos voluntarios. Dale, un abrazo, buen domingo, feliz domingo, chau.
1: Abrazo grande para Ariel Mamani, un abrazo enorme, gigante. Que pasen un lindo día, buen laburo que están haciendo ahí, así que les mandamos un abrazo enorme, gigante. Bueno, ¿cuál de estos temas le hacemos el aguante a la selección argentina?

0: la selección argentina. Dale, mandalo tu audio. 388-473-7873.
1: Hola, Carlín. La verdad, me gusta mucho el primero, pero me quedo con el segundo para hacer el aguante a la selección argentina.
2: Canción para cantar, a ver.
0: 388-473-7873. ¿Con cuál de estos dos temas le haces el aguante a la selección argentina?
3: Hola, Carlín, buen día.
0: Buen día.
3: ¿Cómo estás? Me quedo con Los Redondos, siempre.
0: Vamos, los escucho, ¿eh? Activamos la mañana de Radio City. Escucha.
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3: Buen día, Carlín, querido. Me quedo con Los Redonditos. Aguante Los Redonditos, papá.
5: Hola, Carlín, buen día. Gustavo de Bajo la Viña. No, la canción de Gustavo Cerati, toda la vida. Cerati.

0: Carlín, soy Marce, me quedo con los redondos, los redonditos. Soy Marce.
1: Gracias, Marce, un beso enorme.
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1: Bueno, hasta ahora va pechando los redondos, ¿eh? Dos audios más, 388-473-7873. ¿Con cuál de estas dos canciones, esta de Soda Stereo? O esta, escuchá.

0: Hola, hola, hola, buen día, Carlín, ¿cómo andás? Feliz domingo para todos y Soda Estéreo, papá, siempre, Soda Estéreo. Abrazo.
1: Marcelo Aramayo, ¿qué pasó que no te vi en la cancha ayer? No me digas que te hizo frío. No fuiste ni con el Mateo, estábamos esperándote ahí. ¿Qué pasó, mi hermano querido? Yo digo, menos mal que no vino, porque si no... iba a renegar mucho. Ahí está escribiendo, está mandando un audio.
2: Vamos a brillar, mi amor.
1: ¿Con qué tema le hacemos el aguante a la selección argentina? ¿Con este tema de Patricio? Vamos a brillar, mi amor. ¿Rey su redondito de ricota? ¿O Soda Estéreo?
0: No, mi hermano, fui a Córdoba a ver a Clary. Fui a ver a la Clarita y llegué tarde, llegué como a la 1 de la mañana. Te mando un abrazo.
1: Abrazo.

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13 grados, cielo completamente nublado. Día 4 del Mundial, atención, porque hoy todo lo que tienen que saber de los partidos de este domingo, bueno, a través de todo Jujuy, el cuarto día del Mundial 26 llega con muchas expectativas y tendrá la presentación de varias selecciones que buscarán comenzar con el pie derecho para ir a...

Bueno, y hoy tenemos final de la Liga Jujeña de Fútbol, ¿eh? Así que atención, porque el dirigente de la Liga Jujeña de Fútbol y la policía definieron el operativo de seguridad para las finales del domingo en el Estadio de la Tablada. O sea, en el día de hoy se va a jugar a partir de las 14:30 en el Estadio de la Tablada. Habrá más de 50 policías afectados al operativo. De acuerdo a lo establecido por las fuerzas de seguridad, durante la jornada se va a implementar el programa Tribuna Segura y también habrá controles de alcoholemia ante el ingreso al estadio. El objetivo será ordenar la llegada de los hinchas, garantizar la seguridad dentro y fuera del predio y evitar inconvenientes durante una jornada que tendrá dos finales consecutivas. La actividad va a comenzar a las 14:30 con la final de Primera División Femenina entre Talleres Perico y el Lobo Jujeño. Para ese encuentro, los hinchas de Talleres se ubicarán en la tribuna de la Avenida Córdoba. Por su parte, los simpatizantes de Gimnasia ocuparán la tribuna de la Avenida Santibáñez. Luego, a las 4:30 de la tarde, se jugará la final masculina entre Talleres Perico y Altos Hornos Zapla. Para este partido, la distribución será la similar. Los hinchas de Talleres Perico se ubicarán en la tribuna de la Avenida Córdoba, en tanto los hinchas de Altos Hornos Zapla estarán en la tribuna de la Avenida Santibáñez. Así que bueno, calculamos...

vicepresidente del Tornozón nos habla, Guillermo Bepre, confirmó que esperan una gran concurrencia de hinchas. Calculamos que de Palpará vendrán entre 800 y 1000 personas que nos van a estar acompañando el domingo. Así que bueno, vamos a ver qué lindo partido va a salir, ¿eh? Bueno, 3 minutos pasaron de las 11 de la mañana.

0: paso. ¿Con qué de, cuál de todos los temas le haces el aguante a la selección argentina el próximo martes? Escuchá.
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0: Con Soda Stereo, escuchá.

0: Sí.
1: ¿Con cuál de estos dos temas le haces el aguante a la selección? Escuchá. ¿Con Soda Stereo de música ligera? O este, escuchá. Nos mandás un audio 388-473-7873. Escuchá.

Che, hay varios puntos de encuentro, ¿eh? Así que el próximo martes vamos a estar con nuestro móvil de exteriores ahí, ¿eh? Carly, no, con Soda Stereo, dice. Pero mandanos un audio, ¿eh? 388-473-7873, dale.

Bueno, yo creo que el martes va a ser todo actividad argentina en las escuelas, en los colegios, más allá obviamente de las clases. Bueno, yo creo que va a ser mucho la actividad escolar de Argentina, ¿no? Muchos irán con la camiseta, con los colores celeste y blanco, ¿eh? Ahora, el miércoles te digo, no sé cómo será la concurrencia de gente del colegio, ¿eh? O las escuelas. Sí, termina tarde hasta 12 de la noche. Vamos a brillar, mi amor. Y hasta que bajemos un poco el... ¿Viste? La adrenalina. Se complica, ¿eh? Carly, me quedo con Patricio Rey, dice, muy buen tema para aguantar a la selección.

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2: Carlín, buen día. Quisiera invitar a la comunidad de Palpalá.

Participar en la elección representante estudiantil y chico 10 de la Escuela Provincial Agrotécnica El Brete. Esto va a ser el 19 de junio a partir de las 2 de la tarde en el Cine Teatro de la localidad de Forestal. No se lo pueden perder. Todo lo recaudado será para la construcción de la carroza. Habrá muchas sorpresas y un saludo inmenso para todos. La profe Sandra.

0: Aguante la familia Quintero. Un beso enorme de la Mendieta, ¿eh? Un beso gigante. ¿Qué es la vida de la Fati? Fati era, ¿no? Qué lindo la Mendieta, por Dios.
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0: Los Redondos. Guadalupe. ¡Apa! Hola, Guada, buen día. ¿Cómo va?
1: Querido, ¿cómo vamos con la votación? ¿Redondo o Soda Stereo? Saludo, Pedro, te habla. Buen día, Carlín, querido. Me quedo con los Redonditos. Aguante los Redonditos, papá.
0: Y hasta ahora van los Redondos arriba, ¿eh? Vamos a brillar. Hasta ahora van los Redondos arriba, ¿eh? Necesitamos 5 mensajes de audio más, claro. Vamos a brillar. Hasta ahora el aguante para la selección es por medio de los Redondos.

0: la Vir Quintero, o sea. No era Vicky, la Vir.
1: Vamos a brillar, mi amor.
0: Claro, ponete las pilas.
2: Hola, Carlín, buen día. Para mí también no es redondo. Aguanta.
3: Buen día, Carlín, buen día, Carlín. El aguante, pero por supuesto, Soda Stereo a full. Aguante, Gustavo Cerati.
4: Tengo una buena canción para cantar, a ver.
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0: Hacemos el aguante con Patricio Rey, dice Nati.

0: Estás dormida todavía, ¿no? A ver, escucha.
1: Haciendo el aguante con los redondos.
0: Ayer, como Gimnasia, el Lobito dio vuelta en el partido ante San Martín. Aguante el Lobo y los redondos.

Chato Cristian Salazar. Nos está escuchando ahí el Chato, un abrazo grande. Anoche lo vimos en la cancha, laburando ahí. Carlín, le hacemos en la banda de la selección con los Redondos. Nicolás desde La Quiaca, mirá. Nico Torres, ¿qué hace Nico, querido? Abrazo grande, mi hermano. Ahí lo llamamos, Nico. Claro.

Ahí lo llamamos a Nico, a ver. Para que nos cuente, nos cuente un poco cómo se prepara la quiaca para el partido del martes. Vamos Nico querido. Vamos Nico. Vamos Nico, vamos Nico. Capaz que lo estamos agarrando de sorpresa, Nico. Carlín, le hacemos el aguante a la selección con los redondos de una.

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0: mágica suena en la mañana del día de hoy. 11:30 de la mañana. 13 grados la temperatura, nubladito en nuestra ciudad capital.
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hacemos el aguante de la selección con los redondos. Igual los dos son muy buenos temazos, ¿eh? Te escribimos desde San Pedro con mate de por medio y sin apuro. Muy domingo, ¿eh? Nela de Angelis. Hola, Nela, buen día. Y sí, estamos en un fin de semana largo, ¿eh? Yo digo, la semana que viene ya está como, ponele, entre comillas, perdida. Bueno, mañana feriado. Martes vamos a estar con la cabeza puesta en la selección argentina durante todo el día. Miércoles como que nos relajamos a la mañana. Y a las 2 y cuarto de la tarde ya nos vamos al 23 de agosto del barrio Luján para ver al Lobo con Chicago, ¿eh? No nos olvidemos que el miércoles juega a las 3 de la tarde el Lobo con Chicago. Así que... No, hay que ganar como sea. Sí, lo dijimos ya. Bueno, mucha gente que se prende esta hora. Ayer estuvimos en la ciudad del Carmen con en la plaza Cafrune. Una jornada lindísima que vimos ayer, ¿eh? Un beso muy grande para toda la gente del Carmen, la verdad. Nos recepcionó de la mejor manera con todo el equipo del programa Carlín y la gente. Estuvimos en el festival del alfajor. Más allá de los alfajores hay un montón de emprendimientos muy buenos para que la gente pueda disfrutar, ¿eh? Esto es completamente gratuito, no se paga absolutamente nada, ¿eh? Y te vas a encontrar con alfajores de lo que busques. ¿Querés de frutilla? Tenés. ¿Querés de limón? Tenés. ¿Querés de cereza? Tenés. Ah, y nos regalaron unos aromatizantes. Hoy lo voy a usar. Me dice, llévate esto, Carlín. Esto es muy bueno para el hogar. Así que hoy lo voy a poner.

0: 11 de la mañana.
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0: Carlín, no estuviste este año con nosotros. Te extrañamos, dice. Una mamá del Nacional 3. Ah, claro, bueno, el viernes fue la elección reina del Colegio Nacional número 3, Éxodo Jujeño, ¿eh?

No, bueno, este viernes, el viernes pasado tuvimos en el Colegio Santa Teresita. Muy buena elección, la verdad. Quiero destacar algo en el Colegio Santa Teresita. Quiero destacar algo muy bueno. Cuando empezó 7:30 más o menos, y me dan todo lo bueno, todo lo que es el detalle de la elección, y le digo, profe, falta la ficha técnica de cada una, la ficha personal de cada una de las chicas. Me dice, no. Es solamente nombre, apellido y el curso. Y con música. Espectacular, genial. Es lo que venimos pidiendo hace un montón de años. Que se nombre solamente nombre, apellido y el curso y el desfile de cada una de las chicas. Y en algún momento, bueno, destacar nuevamente el nombre y el curso. Excelente. Maravilloso. Che, un abrazo grande para todo lo que hicieron ahí los choris, que estaban riquísimos. Nos quedamos con un toque, pero bueno, no importa. La verdad, espectacular, riquísimo los choris del Colegio Santa Teresita. Y después nos fuimos para mi gran amigo Franquito Das. Clavamos dos super ahí. Lo llamo Franquito y le digo, ¿dónde anda mi hermano? Ahí estoy subiendo para Brown, así que ya llego. Sentate y pedí nomás. Un genio. Che, mi hermano Pablito López, ¿dónde anda mi hermano? Hace mucho que no lo saluda mi hermano Pablito López. Mi gran hermano Pablito.

el hombre más romántico de la tierra. Cada vez que escuche esta canción, corre una... una ilusión al amor. Él en este momento está en la camioneta manejando y en este preciso instante está levantando el volumen de su Amarok. Con algunas hojitas de coca en su boca. Disfruta obviamente de esta música de Lady Gaga con Bruno Mars. Hoy sin desprenderse la camisa porque está fresco, pero va con el cuello arriba y un buzo obviamente que tapa ese frío que siente. Un fenómeno. Él dice, Carlin, mandar un beso muy grande a mi única compañía que tengo en estos momentos, que es una bat. ¿Qué será una bat?

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¿Cuál es el mejor regalo para papá? Nos mandás un audio, qué sé yo, por ahí un hijo, una hija, una señora, una esposa. ¿Cuál es el mejor regalo para papá? Viste que hoy vos vas a las redes sociales, al TikTok, al Reel, al Facebook, bueno, cualquier red social. Y es como que los padres, y ahora sobre todo con el Mundial, viste, está medio complicado. Pero bueno, para vos, ¿cuál sería el mejor regalo para papá?

0: Es más, ayer encontramos un montón de cosas ricas para regalar al papá. Nosotros vamos a estar acá el domingo, Sí, sí. Vamos a estar acá el domingo si Dios quiere. Carlina, el mejor regalo, un cuartito de coca ese. Si tuvieras que...
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0: Hola Carlín, quería que saludes en su día al servicio penitenciario de Jujuy, en especial al sargento Jorge Blanco, de parte de sus hijos. Lo amamos y valoramos todo el esfuerzo que hace día a día. Mirá vos, de parte de Karen.

Carlín, el mejor regalo para papá, un kit de asado. Mira. Claro, vendíase la tabla, el cuchillo, todo eso, ¿no? El tenedor. Ah, bueno, me gusta. El vaso.

Carlimbo dice, cuando llega el Día de la Madre, vos ves toda la vidriera, Día de la Madre, oferta, promociones, Día de la Madre, venga, pase, compre. Dice, ahora vos pasás por los negocios de toda la selección argentina. No he visto ni uno que diga, festeja el Día del Padre con nosotros, la cosa esa. Y bueno, de la selección. Estamos en domingo, disfrutando de lo más alto en la señal. Esto es 107.1. La radio donde se escucha en los distintos puntos de la provincia de Jujuy. Y suena así, escuchá.

Che, qué fiesta que meten los pibes de ahora, ¿eh? No, es increíble. O sea que nosotros vamos a disfrutar de la selección, más allá del laburo, por supuesto, más allá de la labor que hacemos. Tratamos de contagiar un poco la alegría de los chicos para todos los papás, para toda la mamá. La verdad es espectacular. Tuvimos en la Escuela Gianelli, tuvimos en el Complejo Educativo José Hernández, en el Santa Teresita. Ahora vamos a estar en el Comercial Número 1. Y bueno, hemos tenido obviamente propuestas de varios establecimientos educativos, pero por cuestión de tiempo no pudimos estar en la mayoría. Pero la verdad, increíble la onda de los chicos de la promo 26. Increíble, la verdad, espectacular. Le ponen toda la onda cuando van a hacer los bailes, la creatividad y los docentes que están acompañando. La verdad, espectacular. Saludos para mi hermano Gaby.

Saludamos a la reina del Santa Teresita, y es Tatiana Gómez. Y al chico 10, Bautista Pellegrini. Un fenómeno. Ahí lo vimos al papá Jesús Pellegrini.

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más fanático de la portuaria, la licenciada Liliana Burgos. Así que le mandamos un beso muy grande a la Lili, Nos escucha siempre, así que le mandamos un beso enorme. Siento risa, siento temor. Beso grande para Mariana también, para la Pocha, para la Pocha, para acá.

Tiana Castillo, el chico 10, Facundo Tawada. Felicitar a la promo 26 que fueron parte de esta hermosa elección. Desde la ornamentación, prensa, obsequio y a los papás

0: Che, se viene el cuarto aniversario de la Feria Emprendedores León Hace, ¿eh? Así que... ¿Cuándo va a ser esto? A ver. Carlín, buen día, acá escuchando el programa en Lyon. Soy Sergio Ramos. Estás invitado por el próximo sábado. Esperamos tu presencia, por favor. Bueno, vamos a ver si nos damos una vuelta.
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0: El próximo sábado. Bueno, ¿desde qué hora y hasta qué hora? Decime.
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0: Cántalo, vos que vas en el auto.

0: desde las 11 hasta las 6 de la tarde.
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0: Bueno, atención, largamos la pausa y venimos con el Ricky Ricky. ¿Qué comemos hoy? Atenti con esto, ¿eh?
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12:23 minutos. Hola, Carlín. Mirá, acá haciendo asadito, festejando 59 años de casado de mis papis y 32 años de casado mío. Yo soy Claudia y mi papi Ricardo Burgos y mi mami María Esther. Mirá que le... Carlos dice, hoy Carlín, ravioles de panceta, puerro y mozzarella, con salsa de cuatro quesos. Mirá, tarde. Bueno, ¿qué comemos de Ricky Ricky? Nos mandás un mensajito, a ver. ¿Qué salió hoy al mediodía? ¿O qué sale hoy al mediodía? Sí, un beso grande para las chicas de Olivo, que nos escuchan siempre, para Catalina.

Para las chicas de Aleta también un beso enorme. Gracias por la buena onda. Un abrazo enorme, gigante. Ahí en la cocina, a full la radio. Che, 59 años de casado de mi papá, y 32 años de casado mío. Qué lindo. Y 59 de los papás, qué locura, ¿eh? Mirá que han pasado varias batallas, ¿eh?

Y pensar que algunos dicen... que el amor no existe 100%. Sí, ¿cómo que no? Es más, el otro día entramos en una, entre comillas, discusión. Yo decía, el amor sí existe para siempre. Hay que saberlo cuidar, hay que saberlo mantener con confianza. Y la otra persona me decía, no, nada que ver. El amor en cualquier momento se puede romper. No, mira, acá tenés 59 años de casado, 32 años de casado mío. Mira. ¿Qué se puede romper ya en 32 años de casado? Nada.

0: Roxana Encina. Se volvió caminando el otro día.
1: Claro.
0: Carlina, acá estamos preparando un guiso de lenteja.

Carlín, para mantener el amor siempre hay que tener confianza y acompañarse el uno con el otro. La convivencia es lo más importante dentro del matrimonio. Mirá.

Che, qué linda jornada que tenemos en el día de hoy. Qué lindo día. Bien de otoño. La última semanita de otoño. Y entramos al invierno. Previo a la primavera. Ahora, tío, si el invierno viene así con esta temperatura, estamos pero de 10. Ah.

0: dice mi amigo y mi hermano y mi compañero de trabajo, el amor se construye día a día. Con amor, con cariño y apoyándose mutuamente.
1: Muy bien.

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Feria del Pan Casero en Yala, que está muy buena. Bueno, tenés el Carmen hoy también, el Festival del Alfajor. Tenés el Parque San Martín, tenés tantos lugares para disfrutar.

Me preguntan si va a haber FanFest acá en Jujuy. Hay un lugar. Va a haber DJ, bueno, va a haber de todo, ¿eh? Comienza a las 2 de la tarde, tempranito, ¿eh? Así que bueno. Me imagino que iremos ahí, sí, vamos a hacer ahí la...

0: que ayer estuvo cumpliendo 90 años. Lo queremos muchísimo de parte de Lili, Henry, Paula, Lucía y Luis.
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0: Beso grande para Don Aima. 90 años cumplió Don Aima. Un abrazo enorme.
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0: Hola, Carlín. Mira mi hermano Maximiliano Ratti. Mi cábala va a ser verlo con mis peques, Vicky y Gianluca. Pásame, por favor, el tema The New Radical. Excelente domingo, hermano. Y aguante Vélez. Vos sé que ayer estábamos en la feria y hay unos cuadritos ahí de distintos equipos del fútbol argentino, y habitualmente, bueno, encontrás Boca, River, River, Boca, Boca, River. Y había uno de Vélez y me acordé de vuelta. Te juro.
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0: ¿Cómo le hacemos el aguante a la Argentina? ¡Vamos a Argentina!
2: Ya, decime a dónde tengo que ir para comprarlo, papá.
0: Ahí en la Feria del Carmen, ahí en la Feria del Carmen. Bien llegás, te pones frente a la plaza, mano derecha, el segundo stand. Ahí. Ah, espectacular. Eva, había uno de

0: próximo martes, desde las 9 de la noche. Hacemos la previa a través de la pantalla del 4. Vamos a estar por todos lados. Prepárate, porque te llegamos hasta el asado de tu casa.
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0: No te partido difícil de Argentina, ojo, es complicado.
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0: Carlín, te pido saludos para mi pequeña Rocío, que hoy cumple años. La amamos mucho de parte de su papá, su hermana, abuelo y tíos. Si puede ser con algún tema de los BTS o Caos. Hoy ya empezó la previa con asadito en familia, dice, mirá. Oh, qué bien.
1: 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Y al Diego.
0: ¿Por qué no podemos soñar con la cuarta?
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0: Claro, ¿por qué no podemos soñar con la cuarta? Viste, todo el mundo está hablando así, jugadores lesionados, esto, que aquello, que lo otro. Nah. En la cancha Argentina es otro, ¿no? Claro.
1: En Argentina.
0: Viendo el nivel futbolístico de los otros equipos, bueno, por ahí no vimos a Francia, no vimos a España, pero viendo los otros equipos,
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0: Yo le tengo mucha fe a la selección. Vamos, vamos, vamos.

0: hermano, un saludo. Te estamos escuchando con la Cande por el celular. Desde el barrio Primero de Marzo, un saludo para Cande Ulises.
1: ¿Estás acá, Ulises?
0: ¿Qué

0: esta noche, va, bueno, esta noche es martes, metemos picadita y todo, dicen.
1: Hola mi gente de Argentina, por aquí Abraham Mateo y les quiero presentar mi nuevo single, Vamos que nos vamos, junto a Omar Montes y Elegante.

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Saludos a mi amigo y mi hermano Marcelito Campos. Ahí nos estás escuchando. Un abrazo enorme, ¿eh?

mucha gente que recién por ahí prende la radio. Dice, Carlín, ¿cómo comiste alfajores? No. De comer sí comimos, pero comimos así un poquito de cada uno. Ah, un manjar, la verdad, un manjar. El próximo sábado lo van a ver, ¿eh? Cristian Salazar recién lo llamó y nos dice, ¿cómo vas a probar el de coca? Dice, es lo más rico que hay.

0: No sé el gusto. El otro, el alfajor con queso de cabra. Mamita, lo que...
1: Una locura.
0: Una locura. Después tomamos un café brasileño, mamita.

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Bueno, gente, nos vamos. Empezamos a despedirnos de esta linda y hermosa jornada que arrancó a las 8 de la mañana. Un abrazo grande para mi gran amigo y mi hermano Agustín Weibel, que ayer estuvo trabajando junto a Victoria para Zona de Lobos, mañana a partir de las 9 de la noche, con todo el resumen de esta tremenda victoria del Lobo Jujeño ayer frente al Santo Sanjuanino. Nos vamos, nos encontramos mañana, si Dios quiere, en Arriba Jujuy y después en Todo Se Ve. Mañana jornada, obviamente, reducida y esperando lo que va a ser el martes, el Mundial de Fútbol. Se viene con todo, con previa, con todo. El análisis de lo que va a ser la primera presentación de Argentina en el Mundial. Nos vamos, gente. Que Dios los bendiga, que pasen un lindo y hermoso domingo.

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Para todos esos amores que dicen ser prohibidos. Y para todos esos que no pudieron ser. Esto dice así. Ella

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